0: te faltan 5 35.
1: ¿No se la graba?
0: ¿No se la aprende, Napoleón?
1: Que son 35 años, pues.
2: ¡Ea, ea, tío!
1: ¡Ea, ea!
2: Bonita, se está dejando venir el 25.
0: Martes, tío, claro.
2: Esta linda tarde.
0: Eso.
2: Muchas te no te hagas pato.
0: Saca la promo.
2: Ahora me tienes castigado.
0: Saca la promo.
2: El sorteo.
0: No sorteo, es una promoción.
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0: Ponte. Pero ponte, tío.
2: ¿Cómo anda, tío? ¿Cómo anda, tío? ¿Cómo anda, tío?
0: Bien, gracias a Dios. Bien. Pues, con ganas.
2: No, tío.
0: Venga, venga.
2: ¿Qué onda, tío? Pues ponga 1,000,000 de amigos, tío. Si se puede.
0: Claro.
2: Si no se puede, pues no.
0: Sí, ¿cómo no, millón?
2: Y pues, anote para todas las promos.
0: Sí, ¿cómo no? ¿En cuál?
2: Tacos de pescado González.
0: Ay, Villafontana.
2: Mejores tacos.
0: ¡Acatlán!
2: Y con los mejores mariscos del viejo Cayuco.
0: Ajá.
2: Saludos, tío. Buenas tardes.
0: Gracias, gracias. Todos están participando en las promos. Qué ricas promos, tío. 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

0: 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Así es el temerario, ¿no?
1: Gracias.
2: Hola, tío. Buenas tardes.
0: Hola.
2: Aquí, saludándote tu sobrina Carla.
0: ¿Qué onda, Carlita?
2: Y a todos los primos.
0: Gracias, mija.
2: Esperando estén teniendo un muy buen día.
0: Gracias.
2: Oye, tía, anótame las promos, por favor.
0: Claro.
2: La Cedro Catlán, Juan el Pescador, Tacos de Pescado González, Pastelería Areli, la promoción del Día del Padre de Acatlán.
0: Paga, papá.
2: La lotería.
0: Lotería. Gracias, mija. Carlita, muchas gracias. Qué linda eres. Muchas gracias. Anotada para las promos,
3: tía,
0: claro.
3: Tía. Bonita tarde, tío. ¿Qué bonita
0: olé?
3: Tarde de martes.
0: Martes.
3: Calientita, con un poco de viento.
0: No importa.
3: Todo bien. Tío,
0: ajá.
3: Ponme una rolita.
0: ¿Cuál tú?
3: De los Bukis, Casas de Cartón, ahí pone la lista, tío.
0: Qué triste.
3: Tío, móchate con las promos.
0: Sácalas.
3: Lotería con el viejo Cayuco.
0: Cuac.
3: El pescador. Lotería con el zarandeado.
0: Ya es correcto.
3: Lotería con Malecón Botanero.
0: No, también.
3: Lotería con Acatlán, tío.
0: Acatlán. Ajá.
3: Lotería con Arelis Pastelería.
0: Te la sabes toda.
3: Lotería Pancita House.
0: ¡Móchate!
3: Lotería los boletos del cine, tío.
0: ¡Móchate!
3: Excelente tarde. Aquí andamos.
0: No te hagas cuac.
4: No lo va a creer, pero hay escuelas de perros que les dan educación.

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Claro, tío. Bueno, y no también los chicos, también los grandes. No, y las chicas también más, tío, ¿cómo no? Todos se tienen que cuidar, la verdad, ahorita. Sí, ¿cómo no? Mira, la niña verde. Se alcanzó a salir. Es la de Napoleón.

0: compañera.
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0: dice, nada, a ti no te queda nada.
1: ¿Cómo no? ¿Quién le queda Rafael? El escándalo nomás.
0: Sí. ¡Ea!

es un escándalo el que traes, tío. 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

0: Misterio. Acatlán. Lotería. O Playita. Lotería. Juan el Pescador. Lotería. Taco de Pescado González. Lotería. Ahí están las cartas. De la lotería del tío Abel. Hay que participar para llevarse a casita ese juego de lotería para niños, para los papás de los niños, para los tíos de los niños. Es un juego de lotería normal que siempre hemos jugado, pero ahora con los personajes del tío Abel. Por eso mencionamos a la Catlana, Juan el Pescador, a la Playita. Todos ahí están ya en las cartas. Ajá, son los personajes del tío Abel dentro de una lotería.
1: ¡Ea! ¡Ea!
0: 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Ahí está, ¿eh? Para la lotería. Para que se anote, pues. Para que se vea su lotería.

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1: Oye, nos vamos con Boté y su bambú. Y el príncipe de la canción despide con su piel de azúcar.
0: Tanto Boté con el bambú
1: y el príncipe con piel de azúcar. Ah, la última petición de esta tarde.
0: ¡Sobrinos!
1: Gracias. Muchas, muchas gracias. Muchas bendiciones. Cuídense mucho y descansen. Que ya mañana partiremos la semana en dos. Ya mañana, tío, ya. Miércoles, qué rico, ¿eh? Sí. Hoy estuvo rico, la verdad. Muy buena música. Y se nos fue bien rápido el tiempo. Ya faltamente para las seis y hoy es hora. Gracias, de verdad. Les agradezco, ¿eh? Gracias por dejarme compartir el día con ustedes y por acompañarnos en esta tarde, ¿eh? Les agradezco más que me dejen entrar en sus autos, a su casa, en la oficina, donde sea, donde estén. Les agradezco de corazón. Muchas, muchas gracias.

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6: La doctora de salud pública en el estado refirió que las mujeres que más han solicitado la interrupción del embarazo se encuentran entre los 20 y 25 años de edad.
7: Ahorita tenemos 974 interrupciones. Cerramos el año pasado con 2,065 interrupciones, por lo cual esperamos un ligero aumento para este 2025. Los rangos de edad, igual, como siempre los comento, el fuerte está entre los 20 y los 25 años, seguido por 26 a los 30 años de edad. Esos son los dos rangos de edad donde mayormente se solicitan las interrupciones del embarazo, siendo mínima los extremos, es decir, por ejemplo, adolescentes de 10 a 14 años es mínima. Este año han sido menos de 10 solicitudes por parte de adolescentes. Es oral, se combinan dos medicamentos, este es el gold standard a nivel mundial, ambulatorio totalmente, también resaltar que es gratuito. De acuerdo al Código Penal del Estado de California, por cualquier motivo, pues es hasta la semana 12 de embarazo, requisitos, pues no hay ninguno, no es ir, acudir a los módulos.
8: Informó para Nuestras Noticias, Erika Gallego.
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2: Tijuana, Baja California será la sede de concentración para la selección de fútbol de Irán, esto en medio del conflicto que dicho país enfrenta con Estados Unidos. Ayer en un comunicado, el Club Xolos de Tijuana confirmó que su estadio será el sitio de entrenamiento. La presidenta Claudia Sheinbaum dijo que la FIFA también notificó sobre la intención de que México aloje a la selección iraní ante el rechazo de Estados Unidos, aunque sus primeros tres partidos sí los jugará dentro del territorio estadounidense.
3: Estados Unidos no quiere que la selección iraní se quede a pernoctar en Estados Unidos. Nos preguntaron, pero sí van a jugar los tres partidos allá. ¿Pueden pernoctar en México? Y dijimos, sí, sin problema, no tenemos ningún problema. Están buscando que la sede sea en Tijuana para que ellos puedan pernoctar y viajar a los partidos que van a desarrollar en Estados Unidos. Entonces, no, nosotros no tenemos por qué negar la posibilidad de que se queden en México.
2: Informó para Nuestras Noticias, Erika Gallego.
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2: La Secretaría de Salud y la Cámara Nacional de Comercio establecieron un convenio de colaboración para que algunos negocios se conviertan en puntos de hidratación. Adrián Medina Amarilla, secretario de Salud en el estado, consideró que la manera más efectiva de inhibir las muertes por calor es aumentar la distribución de agua y vida suero oral en la mayor medida de lo posible.
3: No hemos tenido una atención excesiva. En total llevamos aproximadamente 18 personas que han acudido por esta situación, la mayoría por deshidratación y dos de ellos con un golpe de calor incipiente que se pudieron revertir afortunadamente. Realmente la cifra es mayor si es que tuviéramos manera de contabilizar todos los que se hacen en la comunidad, los apoyos que dan en la comunidad deben ser mucho mayores y estoy seguro que se van a incrementar ahora que hemos tenido esta reunión aquí con empresarios que tienen trabajadores que están expuestos a las altas temperaturas, el poder brindarles el suero vida oral y que tengan ellos un punto de hidratación en la construcción, en el campo o en los choferes que trabajan expuestos también a las altas temperaturas, esto se va a incrementar el apoyo y va a reducir el riesgo de este problema.
4: Número uno, el conocimiento, saber qué es lo que implica un golpe de calor, qué es lo que hay que hacer, dónde están los puntos de hidratación, qué es lo que conlleva y sobre todo a quién acudir. También en el segundo paso es ver qué negocio se suma, qué comercio se suma a hacer un punto de hidratación. ¿En qué sentido? Tener agua, tener suero y probablemente llevar a las personas o indicarles a dónde acudir.
2: Informó para Nuestras Noticias Erika Gallego.
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2: Mi amor, siempre es lo mismo. Por más tips que veo en las redes sociales para no llorar, nomás no puedo.
3: Ay, ¿cómo te ayudo? Apenas voy en camino. Oye, pero ahora que recuerdo, tenemos 2 o 3 aparatitos. ¿Por qué no los usas?
2: Es que ya busqué, no los encuentro. Deberíamos tenerlos a la mano.
3: Los guardé porque estorban y tú raras veces cocinas.
2: ¿Y si hago las enchiladas sin cebolla?
3: No, la que va a llorar soy yo. Mira, abre la puerta de la izquierda arriba de la alacena.
4: Siendo honestos, en muchos hogares hay al menos algún utensilio de cocina o electrodoméstico que queda arrumbado por diferentes motivos. Ya sea por desconocimiento de todas sus funciones o que al final no parece tan práctico.
3: Para tomar mejores decisiones sobre este tema, hoy hablaremos de las licuadoras de inmersión, también conocidas como licuadoras de mano.
4: Te diremos para qué sirven y para qué no, cuál es su calidad, cómo andan de precios y más datos que te ayudarán a decidir si una licuadora de inmersión es para ti.
3: Hablaremos también de algo que sí es para ti y para todas y todos, y es la naranja. ¡Comenzamos! Si nos has escuchado o has visto publicaciones de la revista del consumidor en redes sociales, seguro que ya te has dado cuenta que siempre te brindamos información útil para que sepas cómo tener una alimentación saludable. Y los estudios de calidad, ¿qué tal? Son la mejor guía que te ayuda a saber qué marcas de lo que ofrece el mercado son mejores en calidad y precio.
4: Comenzamos con lo más relevante del estudio de calidad de las licuadoras de inmersión.
3: No compres a ciegas. Antes de decidir, mejor infórmate. Mis amigos me recomiendan una licuadora de inmersión, por ejemplo...
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11: Los sólidos, 6 modelos calificaron como excelente.
3: Antes de comprar, hay que comparar, porque solo así podemos saber qué es lo que más nos conviene.
11: Considera que entre más atributos y accesorios tiene un modelo, es más caro.
3: Checa los precios.
11: De los modelos analizados, se puede decir que 10 son básicos, pues tienen 1 o 2 accesorios y cuestan entre más de 300 y más de 1,632 pesos. Los modelos más completos que se analizaron traen un globo de cocina para batir y 2 vasos, uno de ellos con cuchillas. Si comparamos, por ejemplo, entre las licuadoras con mayor número de accesorios y atributos, encontraremos algunas parecidas.
3: Fíjate bien, misma calidad, enorme diferencia en precios. Chécalo. Al término de las pruebas, estos modelos demostraron ser excelentes en su calificación global
12: pero la de la marca Hamilton Beach cuesta alrededor de 700 pesos y la otra supera los 4,000 pesos. Aquí te van algunos tips de compra y uso. Al comprar una licuadora de inmersión, no olvides pedir que te sellen la garantía para que en caso de necesitarla se haga válida. Conserva el comprobante de compra y, de ser posible, sácale una copia o digitalízalo. Antes de usar por primera vez tu licuadora de inmersión, lee el instructivo y ten cuidado. Nunca la conectes hasta que la hayas ensamblado correctamente. ¡Sácale provecho! En el manual verás en qué preparaciones se recomienda su uso. ¡Cuídala! Por lo general, las cuchillas se dañan si mueles hielo o nueces. No debes amasar ni moler grandes cantidades de ingredientes, pues este tipo de licuadoras no están diseñadas para ello. Conoce más detalles de la calidad de las licuadoras de inmersión en la edición 576 de la Revista del Consumidor.
13: ¿Qué te pareció esta información? Fácil y rápido se obtienen comparaciones muy interesantes.
14: Además, puedes confiar en que Profeco siempre te cuida, porque personal especializado verifica que los productos que analiza sean seguros y nos advierte sobre irregularidades y posibles riesgos.
13: Ahora que si buscas disminuir tu huella ecológica, estás en el lugar correcto, porque en los estudios de calidad se incluye información sobre el origen del producto en cuestión, cómo se fabrica y cuál es su impacto ambiental.
14: Ya te la sabes, para ir a la segura y elegir mejor, no necesitas ir ni navegar de tienda en tienda para comparar. Simplemente consulta la Revista del Consumidor.
13: Aprovecha esta publicación y haz tuya su información.
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13: Además de la fama de la naranja para combatir un resfriado, ¿sabías que favorece la formación de colágeno y, por lo tanto, ayuda a tener una piel bella e hidratada?
14: ¿La prefieres en jugo, partida a la mitad o en gajos? Escucha cómo es mejor.
17: ¿Cada cuánto te comes una naranja? No el jugo, sino sus dulces gajos. Se calcula que una persona que habita en México consume al año casi 38 kilos de naranja. Lo más recomendable es aprovechar toda su pulpa y no solo el jugo. ¿Por qué? Porque además de que 100 gramos de naranja te aportan el 90% de vitamina C que debes consumir en un día, te ayudan a reducir el riesgo de enfermedades como la gripe y a protegerte contra virus y gérmenes. La salud es belleza, por eso consume naranja. Checa esto. La lista de vitaminas y minerales que contiene esta fruta favorece la formación de colágeno, fortalece huesos y dientes, mantiene la piel sana e hidratada, ayuda a combatir el colesterol malo, estimula la producción de glóbulos rojos y blancos y, por si esto fuera poco, mejora la digestión. La primera mitad del año es su mejor temporada. En nuestro país tenemos la fortuna de encontrar esta jugosa fruta durante todo el año. Pero ojo, de febrero a junio es de mejor calidad y a menor precio. No te pierdas la oportunidad de aprovecharla. En la edición 576 de la Revista del Consumidor te damos la guía de consumo de naranja.
16: Si necesitas orientación, llama al teléfono del consumidor 555-568-8722 y 800-468-8722.
15: También está a tu disposición el correo asesoria@profeco.gob.mx.
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13: Fue un placer para nosotros poder acompañarte nuevamente. Estaremos de vuelta en una próxima emisión con mucha más información interesante. ¡Hasta pronto!
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1: ¡Ea! Esto no es tu compa Gavito, viejo. Es tu compa Netón. Es normal. Hablas de la graña, compa Luis R.

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0: Muy buenos días, Mexicali, ¿cómo están? Muy buenos días, muy buenos días. Vamos a arrancar y a dar inicio con esto que es la carrera de la fama a la morning. Vamos a arrancar ni más ni menos con la música para todos. ¿Qué les parece en esta mañana? Bienvenidos, bienvenidas a 686-349-0803 y hasta el teléfono de WhatsApp. 686-349-0803-557-0102 y así sucesivamente. El día de hoy arrancamos ya en este miércoles sabroso. ¡Qué sabroso! Para que te comuniquen ni más ni menos con nosotros para empezar hoy en este día ya miércoles, mitad de semana, sabrosón para todos y cada uno de ustedes. Gracias por acompañarnos, gracias por estar con nosotros aquí en La Carrera de la Fama. El teléfono de cabina ya está disponible, así que vamos a dar inicio para todos y cada uno de ustedes en esto que es La Dinámica. 105.990 de la AMO.
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0: 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Y sobre acá dice, por la número uno, chiquilla, la número uno.
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0: Lucerito, ¿dónde estás? 6649-0803. Buenos días, ¿cómo andamos? Saludos a la criatura. Good morning por la mañana, ¿cómo andamos? ¿Cómo andamos? ¿Cómo andamos? 6-6-6-49-0803. ¿Cómo andáis? Dice, buena mañana, chiquillos. Saludos acá, el Heriberto Jara. Saludos a mi novia Isela Ortiz, que la amo. Saluditos. Ánimo, compa, bueno. Saluditos, good morning por la mañana.
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0: Saluditos para su señora novia. Ánimo.
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0: Saludos para el criatura, 686-349-0803. Good morning por la mañana, ¿cómo estamos? Y por acá dice, por la uno, chiquilla, por la uno. Dale. Ahorita regresamos, arrancamos con la carrera de la fama a la morning.
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1-866-49-0603. Listo para acá, es ahora día, chiquillos, se voto por la 1. Compa Ramón, ¿cómo andamos? Buenos días, good morning. 1-866-349-0803. La carrera de la fama. A la Sportsman. Por acá dice, pero el número 2, chiquillo, el número 2 dice, por favor, por acá.

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0: pegadito, algo para chandulear a la nena, tú sabes, para buscarla. ¡Suéltala!
1: Música a través de la Carla Fama, gracias por acompañarme. Mi nombre es Igual Alberto Chiquillo de la Radio a la Morir. Oye, saludos ya para la gente que está laborando esta hora de la mañana, que apenas va a circular por las carreteras de Mexicali, que ya andan por ahí dando la vuelta ya. Gracias por acompañarnos. Esta es la dinámica 105.9. A las 10 de la mañana ya con 37 minutos. ¡Qué rápido está yendo esta hora, ingeniero! Vámonos a arrancar con la que sigue, ¿no? Vamos por acá con algo sabrosón, todavía no.

0: ¿Y tú por cuál votas? Llama al 557-0102.
1: ¡Contigo!
2: Vamos a ir con más de la... rápidamente. Esto es la carrera de la fama. La amor... dice para acá, dice, buenos días, Chris, ponte al número 2, la número 2. Carril número 2, va con un voto. Otra, Claudia.
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6: 686-49-6803, Carlos número uno, Carlos número uno. 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Carril número uno, dos.
7: Suavemente, bésame, que quiero sentir tus labios.
6: Estas son las viejas del chiquillo.
7: Una vez, suavemente.
6: Y sobre acá dice, para uno, chiquillo, para uno, súbale.
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8: Suave,
7: bésame, bésame, suave, bésame otra vez.
6: Y sobre acá dice, para el número uno, chiquillo, el número uno, el número uno.
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6: Vamos con la ganadora en la carrera de la fama.

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2: Pues yo la voy a tocar.

0: ¿Y tú?
1: ¿Y tú?
0: ¿Por cuál votas? Llama al 557-0102.
2: Música, ¿por qué no se toca en vivo? A ver, toca en vivo. No, pues ¿quién la va a tocar en vivo? Pues yo la voy a tocar, compadre.
3: Robando, sí,
2: y ahí está.
3: Robando.
2: Y ya, hace 20 años.
4: Come on, por tal bota.
5: ¡Este
4: Diego! ¿Qué onda, criatura?
5: Aquí estamos felices y contentos. Aquí estamos escuchando el programa de la carrera de la fama a la Morilín. Así es, por la uno, carnal, por la uno.
4: ¡Súbale! ¡Vámonos! 686-649-0803.
6: Sigue cabalgando.
4: Acá dice la dos, chiquillo, la dos, a la morning. Buenos días, good morning por la mañana, ¿cómo andamos? 686-349-0803, dos para el compa Marco. Saludos a la gente por aquí, ya me están siguiendo.

0: por acá, dice, buenos días, chiquillo, dice. Oye. Voy a por acá la mensaje de WhatsApp. Échale.
1: Buenos días, chiquillo,
0: buenos días. Buenos días,
1: Humberto. Excelente miércoles para todos.
0: Igualmente.
1: Vámonos por el carril número uno, ¡Ánimo!
0: ¡Súbale!
1: ¡Y un saludo!
0: ¡Como dice la mañana! ¡Vámonos! ¡Suena! La carrera de la fama a la morning.
2: ¿Por qué no se sorprendió? ¿Por qué no se sorprendió? Vamos, ¿quién la va a tocar?

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3: Rápidamente, 686-49-0803. En Instagram como la Carla Fama. Recuerda, ¿quiere boletos para el cine? Mándame un mensaje de WhatsApp ya. Te voy a regalar pase doble para que vayas al Cinépolis. No soy compas de Kiel. Buenos días, compas de Kiel. Buenos días. Por acá dice, pero número dos. Por acá dice, buenos días, chiquillos. Se ponte la uno.
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3: Por acá dice, para uno, chiquillos.

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24: Hola, banda, la música tarde de La Carrera de la Fama. Gracias por acompañarnos. Mi nombre es Diego Alberto, el chiquillo de la radio A la Morning. La Dinámica 105.9, 190 de la AM. 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

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A la morning. Vamos con más de la música a través de la carrera de la fama. Mi nombre es Alberto Chiquillo de la radio. Ya sabes, quiero boletos para el cine. Comunícate conmigo, Gia.

0: conquistarte.
1: Carrello numero uno. Juan Sebastián. Se llama Voy a conquistarte, carril número uno. Carril número dos, Julián. 86-349-0803. ¿Quiere boletos para el cine? Fíjate conmigo, ya. Para uno.

0: vamos con la siguiente, por acá los mensajes, dice, bueno, bueno, bueno.
1: Vamos por el carril número uno, vámonos por el número uno.
0: ¡Súbale, súbale, súbale!
2: ¡Quiero estar contigo!
0: Con la ganadora, Good Morning por la mañana. A la Morning. Búscame en Instagram como la carrera de la fama.

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0: número uno suena, carro número uno, 686-349-0803. Buenos días, ¿por cuál votas?
1: Por la uno.
0: Vámonos, carro número uno.
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0: 686-349-0803, dice por acá, dice Dania, saluditos Dania. Dice por a dos, buenos días chiquillos, por a dos. Buenos días Dania, good morning por la mañana.
2: Ya hasta las nueve.
0: Vámonos rápidamente, bueno, ¿por cuál votas?
3: Por la voz.
0: Muchas gracias. Vámonos rápidamente con la ganadora.
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0: Por acá.
4: Bien.
0: Buenos días. Hola.
4: Por la uno.
0: Saludito. Muchas gracias.
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0: Por acá dice para dos, compita. Para dos. Vámonos con la ganadora. El gallo de oro.

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Alicia, bueno, más bien, ya nos vamos porque ya se nos acabó el tiempo. Muchas gracias por haberme escuchado. Tengan excelente parte de la mañana el miércoles. Cuídense mucho, pórtense bonito. Mi nombre es Chico Alberto, chiquillo de la radio. Pueden buscarme en Instagram como La Carrera de la Fama. Pues cuídense mucho. Nos guachamos, raza. Adiós.

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1: Estuvo bueno el tiro del día de hoy. Mañana nos escuchamos con más de La Carrera de la Fama, con el chiquillo de la radio, en 105.9 105.9 FM y 970 AM. Vámonos a la

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4: Ahí está ya, perfecto, gracias. Sheila se está comunicando con nosotros. En esta ocasión queremos, o vale la pena hacerlo diferente por la cuestión de que estamos de luto el día de hoy. El día de hoy falleció Hilde Reyes del grupo Indio. Y nuestra presentación, que está hecha con inteligencia artificial, está muy, muy estridente, muy fuerte. Y para guardar el luto que merece el señor Hilde Reyes, con todo cariño, descanse en paz. Iniciamos el programa el día de hoy, que tenga muy bonito día. Descanse en paz, Hilde Reyes, del grupo Indio. Hasta el cielo, Hilde. Empezamos el programa. Sean ustedes.

fuera vocalista del grupo Indio, hoy por la madrugada que nos adelanta en el camino, pues un camino que todo mundo tenemos que recorrer, la verdad. Entonces hasta el cielo para Hilde Reyes, como no, en recuerdo de todo lo que nos dejó. La buena música del grupo Indio, todos sus compañeros del grupo Indio, fuerte abrazo, mis condolencias, la verdad. Descanse en paz, Hilde Reyes, vocalista del grupo Indio. Ese es nuestro inicio, el día de hoy, tranquilo, claro, en honor y hasta el cielo. Bendiciones para toda su familia.

Ahí está el grupo Indio en este día tan triste para la música mexicana. El fallecimiento de Hilde Reyes, que era el vocalista y de los fundadores del grupo Indio. Aquí lo recordamos con todas sus canciones.

0: acabará sin ti. Qué frase para el día de hoy. Qué frase, todo acabará sin ti. Mira nomás.
1: Buenos días, tío. Quito Sobrino del Octavio.
0: Muy buen día.
1: Tío, con una triste noticia la que comentas.
0: Completamente.
1: La lista del grupo Indio.
0: Completamente.
1: Todos, al menos yo, pasé bonitos recuerdos en los ochentas escuchando las rolas de grupo Indio y de varios, ¿no? Varios grupos. Y, pues, descanse en paz. Tío, apúntame para las promos.
0: Descanse en paz.
1: Múchate para las promos.
0: A ver, ¿cuál?
1: No te hagas pato.
0: ¿Cuál?
1: Apúntame con... El zarandeado.
0: La lotería, casa del zarandeado.
1: El pescador, lotería.
0: Lotería.
1: El malecón botanero.
0: Lotería. Ajá.
1: Acatlán, tío. Acatlán. Oye, lotería.
0: También.
1: Arelis Pastelería, lotería.
0: También.
1: Cine, lotería.
0: También.
1: Tacos de guisado, González, lotería.
0: Tacos de pescado.
1: Y Pancita House.
0: Son tacos de pescado.
1: Tío, aquí andamos.
0: Ahí en Villa Fontana, ¿eh?
1: El Octavio, una rolita de Indio ahí. La
0: claro.
1: Que
0: no, pues todas. Puro Indio ahorita, claro, puro Indio.
1: Tío, te lo pases muy bien.
0: Ahora sí, pero con todo respeto. Sí, como no, el cielo para Hilde Reyes de Grupo Indio que se nos adelanta esta mañana.
2: Tío, digamos. Buenos días.
0: Hola, buen día.
2: Lamentable noticia, ¿verdad?
0: Sí, hombre, horrible.
2: Vamos a ver. Qué triste.
0: Horrible.
2: Favoritos.
0: Sí, es correcto.
2: Buenos días.
0: Hola, buen día,
2: para
0: mija.
2: Para pedirte una canción.
0: A ver,
2: la
0: ¿cuál?
2: De Nos Pertenecemos.
0: Ándale, claro.
2: De Grupo Indio.
0: Ándale, recordando.
2: Y pues, saludos a todos.
0: Gracias.
2: Y un fuerte abrazo para ti.
0: Igualmente, mija, gracias. Descanse en paz, Hilde Reyes. Bendiciones para toda su familia.

por una eternidad. Hilde Reyes, descansa en paz hasta el cielo.

aunque te extrañe. Wow. Eso se llama Dame un beso y dime adiós. Indio, en memoria de Hilde Reyes. Descanse en paz.

0: sigo con la E, el DJ, ¿va? No. No le sigue con la E, ¿no? Ahí se queda con la A, claro. Derechito con la A.
1: Tío, me puede poner la canción del grupo Indio, ¿Cómo te extraño?
0: Ándale.
1: Acabo de oír la noticia, tío.
0: Sí, mala noticia.
1: Gracias.
0: Ahí está, el grupo Indio, ¿Cómo te extraño? Claro. Descansa en paz.

0: ¿Cómo te extraño? 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Oye, son las 8:30, pues, claro. 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
0: 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Pero más. ¿Qué rol estás para esta mañana? En memoria, sí, es en memoria de Isla Reyes, pero recordando esta rolita. Descanse en paz, Isla Reyes.

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Por favor, no lo digas, no lo digas. 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

0: Deja pues, no deja, vamos, pues si nomás dice deja, deja, no sigas llorando pues.
1: Sí, tío, ya me acordé de una que...
0: ¿De cuál tú?
1: Que me gustaba mucho, en particular del Grupo Indio.
0: A ver, ¿cuál?
1: Sobre el Octavio, ahí si se puede, porque ¿sí? Nos dijimos adiós.
0: Claro, nos echamos.
1: Y triste noticia, tío.
0: Bastante andamos, triste, andamos, muy, muy triste, muy triste. Me han preguntado que si no tengo yo cosas que platicar del Grupo Indio, sí, como no, muchas cosas que platicar del Grupo Indio, parte de la chamba, claro.
2: Buenos
0: claro.
2: días, tío.
0: Hola.
2: Muy triste noticia.
0: Sí, bastante, bastante, la verdad. Bastante.
2: Lo que nos acaba de decir empezando el programa.
0: No, pues está en todas partes esa información.
2: Pero como dice usted, para allá vamos todos, ¿verdad?
0: Todos, toditos para allá.
2: Todo a su tiempo.
0: En fila, vamos.
2: Tío, póngame la canción de Herida de Amor.
0: ¿Cómo no?
2: Porfa.
0: Herida de Amor.
2: Y apúnteme para todas las promociones, uh-huh. Empezando por la de los Tacos González, el Acatlán.
0: ¿Qué rico, Tacos González?
2: Juan el Pescador.
0: Ajá.
2: La Lotería, tío.
0: ¡Lotería! También. Ajá.
2: Pantita no es que Campos,
0: ahora nosotros estamos gritando pues, por el
2: los
0: tema. Pues.
2: De cine, no sé cuál me falte, pero...
0: Hoy todas, ahí dijo casi las dijo todas. ¿Eh?
2: Bendiciones, tío. Y...
0: Gracias, muchas gracias.
2: Pues, resignación para la familia, ¿verdad?
0: Su familia es en Hermosillo, sí.
2: Bonito día.
0: Ya estaba enfermito, tiene algunos años ya enfermito. Y la raíz descansa en paz.
3: Diego Abel, muy buenos días.
0: ¿Qué huele? ¿Cómo anda el hombre?
3: Lamentable noticia.
0: Lamentable. Hola,
3: a ver si me puedes apuntar en las promos, tío.
0: Claro.
3: En el pescador. El viejo cayuco.
0: Allá en la rumorosa. Ajá.
3: Malecón botanero.
0: Claro.
3: Pancita House.
0: Pancita.
3: Riquísimos tacos de Acatlán.
0: Ay, se me antoja.
3: Boletitos para el Cinépolis.
0: Móchate, tío.
3: De Pescado González.
0: Sí,
3: y
0: claro.
3: La lotería, tío.
0: Perfecto.
3: Y ahorita aprovechando que le estamos rindiendo homenaje.
0: Ajá.
3: A ver si después.
0: No, no es homenaje, de no.
3: Dolor de amor.
0: Sí, cómo no.
3: Gracias, tío. Bendiciones.
0: Se llama Herida de Amor esa rola. Es Herida de Amor. Y no es un homenaje se hace con. Planeado por la madre Torres, no es homenaje, es lo que va saliendo los sobrinos ahorita, no tenemos nada preparado, la verdad.
2: Hola, tío.
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0: Oye, yo también, ¿cómo no?
9: Hola, tío, buenos días.
0: Hola, buen día.
9: Aquí, saludándote tu sobrina Carla.
0: ¿Qué onda, Carlita?
9: Una triste noticia.
0: Sí, hombre,
9: de,
0: sí.
9: De la parte de este gran cantante.
0: Totalmente de acuerdo.
9: Que nos dejó mucha música, muy bonita.
0: Preciosa música.
9: Para poderla escuchar por mucho tiempo.
0: Nunca se nos va a pasar la música, nunca,
9: espero
0: nunca.
9: Espero que Dios lo tenga en su santa gloria
0: así
9: y
0: es.
9: Que a su familia le dé pronta resignación.
0: Así es, así sea.
9: Gracias, tío.
0: Bendiciones
9: saludos,
0: para su familia.
9: Bendiciones para ti y para todos los
0: gracias,
9: que tengan un excelente miércoles.
0: También para ti, lo mejor, ¿eh? Uh-huh. Pues seguiremos, en los programas seguiremos poniendo música de indio, que no crean que no la vamos a seguir poniendo, claro que sí lo pondremos, claro. Descanse en paz, Hilda Reyes.

0: 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Son las 8 de la mañana con 48 minutos. Alcanzamos a llegar por el lonche, tío. 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En memoria.
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y yo te dije adiós. En memoria, descanse en paz, Hilda Reyes, de Grupo Indio. Aquí recordando avances con esas, pues no son canciones, son signos, la verdad, no, todos esos, hasta el cielo, claro, para Hilda Reyes. Ahí está. 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

0: solo un par de palabras te diré. ¿Qué ole? ¿Mm? ¿Qué ole? ¡Ey! ¡Hola, buen día! Sí, hombre, mala. Hasta el cielo, bendiciones.
1: Te queda todo un legado de una muy buena música.
0: Como una excelente música, claro.
1: También pido para que me anotes en las promos.
0: ¿En cuál promo quieres, hija?
1: En la de Juan el Pescador.
0: Ajá.
1: El viejo Cayuco.
0: Sí, sí.
1: En los mejores tacos de Mexicali, tío.
0: Sí, sí.
1: Y en la parrillada para
0: ándale,
1: papá. Acá, Atlán. Los boletos del cine, tacos de pescado González.
0: Ajá.
1: Pacle con botanero.
0: Todas. Hoy se va, González. Gracias, mija. Gracias. Fabiolita, muchas gracias, mija. Ajá, gracias por el mensaje, gracias por las palabras y las expresiones, gracias. Oye, pues si ya llegamos al miércoles, tú, claro. 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

es un dolor de amor. Otra de las memorias. Y de Reyes, de Grupo Indio, Descanse en Paz, Hasta el Cielo. En memoria con esa rola, claro. Oye, que si tenemos la promoción hoy de Tacos de Pescado González, claro que la tenemos, tío. Son 8 ricos tacos de pescado que te está obsequiando. 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Póngase trucha con la llamada, ¿eh? Vamos a la llamada. Para que sea el ganador o la ganadora de esta rica promoción de Tacos de Pescado González. O sea,

0: recordarte.
1: Así le digo la quesadilla de la Catlán. Me cuesta tanto. Es que nada más recuerdo que le pego la mordida a la quesadilla. Le pego la mordida y le pego la estirada y se estira, se estira y se estira, tío. Y el queso fundido con la capita de chorizo arriba, tronadora. Qué rico está, muy crujiente. 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Qué rico, ¿eh? Hacen una maravilla con esos ricos platillos, todos, todos. Desde los ricos lunches que te puedes llevar a la oficina o al taller o a tu negocio o a tu chamba. Y lo que te puedes ir comiendo en el camino. Yo le traigo tanto antojo al de costra de queso todavía. La verdad, no lo he probado, lo he probado. ¿Quieres probar un taco de costra de queso? Claro, con la ranchera, tío, de la Catlán de Juárez, como no. Móchate, tío. Sácalo, tío. Sácalo. Respuesta. Respuesta para Juan Pescador. Póngase plucha, ¿eh? Oh, no más. De la letra. El puño, el corazón del maestro Figueroa. Llorar, llorar, y llórale, llórale, llórale. Dale, tío, tú dale. Ella es Lucero, Lucero interpreta.

¿Quién iba a pensar? Pues no sé. ¿Quién iba a pensar? La verdad, no sé. No supe. ¿Quién iba a pensar? Pues ni modo. ¡Ni modo, ni modo, tío! Pasa la respuesta. Saco de pescado, González, tío. No te hagas pato, cuac, cuac. Ahí va la respuesta después de la rola, ¿eh? Pandorita.

0: No te hagas pato, tío. Respuesta. 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Así que ahí está la promoción ya, para que la contesten. Empezamos bien, tío, miércoles, qué buena onda ya, tío. Y a la hora que te aplicas con la promoción, tío, por favor, te das pato. Cuac, cuac, cuac. Sheila presenta. Primera llamada. Hola, hola.
1: Hola, buenos días.
0: Hola, buen día. ¿Quién nos habla?
1: Luis.
0: Luis, hola, Luis, ¿cómo andas?
1: Bien, bien, excelente.
0: ¿Quieres?
1: Por la
0: promo.
1: El fallecimiento del compa, pero bueno.
0: No, dime, adelante.
1: No, por el compa, dijo, pues nos dejó buena música.
0: Claro.
1: Para disfrutarla.
0: Claro.
1: Y pues la vida sigue.
0: Hilde Reyes era su nombre.
1: Sí, lo miré varias veces ahí en el Tex y en el Vicente Guerrero.
0: Perfecto.
1: Traía mucho feeling el compa siempre.
0: Totalmente, siempre. Últimos años estuvo enfermito, descanse en paz. Hilda Reyes, del grupo Indio. Oye, sí, se me acaba para la promoción. Partido. ¿Qué onda? ¿Quieres participar?
1: Claro que sí.
0: A ver, ¿tiene la respuesta?
1: La verdad, no, tío.
0: No, ni modo, se te fue,
1: pero,
0: ¿verdad?
1: ¿Otro será sortudo?
0: Para el otro. Ya ahorita le están marcando para eso.
1: Joder.
0: Ajá, se te fueron ocho tacos de pescado de Tacos González. Ahí en Villa Fontana. Se te fueron, ¿eh? Ni modo.
1: De modo, muchas gracias.
0: Dale, un abrazo, gracias. Pues sí, lo agarramos en el descuido, pues ni modo. Ahí está la respuesta, ¿eh? Póngase trucha, ¿eh? Ahí le marcamos.

0: Sheida presenta segunda llamada de promoción para Taco de Pescado González. Sheida, segunda llamada, tío. Ahí va para los otros 8 tacos de pescado. Qué rico, tío. Hola, buen día. ¿No te no? No contestan, tío. Ni te van a pelar, tío. Como nunca, siempre. Hola. Hola, buen día.
1: Buenos días.
0: ¿Qué buen día? ¿Cómo anda el hombre? ¿Anda trabajando?
1: Aquí andamos chameando.
0: Perfecto. ¿Estás escuchando al tío? ¿Estás en sintonía?
1: Claro que sí.
0: ¡Wow! Respuesta correcta y te lleva los tacos de pescado González.
1: Buenos días. Buenos días. 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
0: En Villa Fontana.
1: En Villa Fontana.
0: Tienes la idea y te entiendo que estás nervioso. El horario.
1: De 9 a 10.
0: Ándale, si la tarea es completita. Perfecto, felicidades. Ya eres el ganador, muchas gracias.
1: Ahí te mandé una rolita, tío.
0: A ver, ¿cuál? Dímela.
1: La de Linda, de Miguel Bosé.
0: Perfecto, la ponemos de Linda. Felicidades, ganador.
1: Gracias, tío.
0: Dale, gracias, muchas gracias. Terminando el programa, me reporto contigo para que me pases todos tus datos generales, ¿eh? Gracias.
1: Ya está, tío, gracias.
0: Gracias.

0: bailar.
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1: Acaríciame, mira. Qué rolón. María Conchita Alonso.
2: Tío, buenos días.
1: Hola.
2: Tío, please, anótame todas las promos. Juan el Pescador, que hoy se va. Los Taquitos González.
1: No, hoy se va González. Hoy se va González.
2: El Malecón Botanero, Acatlán. Apúntame claro. Ahí para también para la promoción de papá.
1: Para papá.
2: Paparrillada. Móchate con el boletito para el cine.
1: ¡Móchate, tío!
2: 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Y ahí si me falta una, pues me anotas, tío.
1: Te haces pato.
2: Y bendecido miércoles.
1: Gracias.
2: Bye-bye.
1: Gracias, mía. Que tenga bonito día. Bonito miércoles. Tío, nomás te haces pato, tío. ¡Móchate!
3: Bonito miércoles, tío.
1: Hola.
3: Y la verdad, qué triste noticia.
1: Bastante.
3: Pero
1: bastante grande, muy
3: grande. La ley de la vida.
1: Es correcto. Para allá vamos todos.
3: Las promos.
1: Ajá, claro.
3: El Cayuco, Juan el Pescador.
1: ¿Cómo no?
3: Los tacos de pescado González.
1: Sí, ¿cómo no?
3: La parrillada de papá del Acatlán.
1: ¡Paparrillada!
3: La parrillada del tío Abel. Pancita House.
1: También.
3: Y los boletos para ir al cine.
1: También.
3: Gracias, tío. Muchas bendiciones para ti y todos los sobrinos.
1: Que tengas un bonito día, ¿no? Que tengas un bonito día también. Sí, también tú, claro. 201-1499.

poquitito, poquitito, no mucho, poquitito, claro. Oye, tío, a Luche, el de peluche y el de las luchas. Informa. Cierre parcial por la Madero entre la calle E y F. Para que se pongan trucha, Hay reducción de carriles por la Madero entre E y F. Ándele, para que se pongan de modo. De la calle D a la calle G hay limpieza en el cuerpo norte del pavimento también, claro. Están chambeándole desde la D hasta la calle G. Pero la reducción es de la E y F. Así que, Madero, calcule más tiempo porque hay reducción de carriles. Para que se ponga trucha, pues claro. Es Aluche, el de peluche y el de las luchas. Informa. Ahí está Aluche. Sí, que lo estás... Aluche puede ser cualquiera que me pase el reporte, cualquiera, todos, en este momento todos somos Aluche, así que si tienen información de algún semáforo, alguna reducción de carriles, lo que tenga, avísenosla para acá, y ahora sé de Aluche, claro, usted mismo puede ser la voz también, con su misma voz, no importa, ese es Aluche, ustedes mismos tienen el micrófono y el poder de informarles a todos los demás.

0: quedó solita, mira. No más, tío.
1: Tío, buenos días.
0: Hola, buenos días.
1: Para pedirte, ¿se me puedes apuntar en las promos?
0: Claro, ¿en cuál?
1: Juan Pescado.
0: Ajá.
1: La de los mejores tacos.
0: ¡Acatlán!
1: Tacos de Acatlán.
0: Claro que sí.
1: De Pancita House.
0: Ajá.
1: La de Malecón Botanero.
0: Ajá.
1: La de la Casa de Sarandiano.
0: También, ¿cómo no?
1: La de...
0: Taco de Pescado González.
1: Los boletos.
0: Ajá, los boletos, claro. La de... paparrillada.
1: Y la paparrillada
0: ándale,
1: para papá.
0: Ándale, se tendrá
1: olvidando eso. Pues un saludote a todos.
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0: Sí, para encender motores con el Buki, sí, cómo no. Gracias, mija, por el mensaje de audio. Aquí va.

Dama de Hierro. En memoria de Hilde Reyes, de Grupo Indio, descanse en paz. Mis condolencias para toda su familia.

Gracias, muchas gracias. Que sigan disfrutando este día. Iba a decir precioso, pero no es cierto. Descansa en paz. Y de Reyes, vocalista del grupo Indio. Descansa en paz. Hasta el cielo.

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7: A pesar de las quejas de pacientes y trabajadores por falta de medicamentos e insumos, el delegado del IMSS Bienestar en Baja California, Carlos Romero, asegura que no hay desabasto y que hay aspectos positivos en la transición de este nuevo esquema de salud pública. Declaración en la que no estuvo de acuerdo el secretario de Salud en el estado, Adrián Medina Amarillas, quien precisó que el gobierno estatal ha tenido que invertir hasta 50 millones de pesos en adquisición de insumos y medicinas,

0: de la dependencia estatal.
1: En el tema de antibióticos estamos básicamente cubiertos con los antibióticos del primero como el segundo nivel.
2: ¿Hay o no hay abasto?
1: Sí, sí hay abasto. El universo de claves que hemos identificado que desde nivel central traen una complejidad de surtimiento por proveeduría son las que están solicitadas al Secretario de Salud para su compra.
3: Pero eso para los enfermos de cáncer ni siquiera tiene el Hospital General de Tijuana.
4: ¿Y las agujas? O sea,
3: ¿por qué dice que hay abasto si no lo hay?
1: Como parte de nuestra cadena de abasto. Aquellas otras claves adyuvantes como parches para el dolor, tabletas o algunas otras cosas para el manejo del dolor o adyuvantes a la quimioterapia, son claves que están en el radar para comprar por parte de la Secretaría de Salud.
2: Sí, estaría un poquito en desacuerdo con el doctor Romero, porque pues si fuese suficiente no estaríamos comprando el Estado. Nosotros hemos tenido que entrar a hacer compras extraordinarias a solicitud de ellos, y eso es lo que seguramente se refiere a eso.
0: Informó para Nuestras Noticias, Erika Gallego.
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0: bonito. Gracias.
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2: ¡Qué agusticidad! ¡Ey! ¡Qué agusticidad! Ahorita el clima, el airecito, a gusto, fresco, digo, ¿qué onda? Yo siempre dale con el clima mexicali, pero es que es tan random, es muy raro, pues, es raro el clima de Mexicali. Entonces ahora, mira, yo me levanté y dije, achis, achis, dije, pues es enero, febrero, diciembre, ¿qué mes es? Pues bien helado, mucho viento, desde el día de ayer estuvo haciendo mucho viento y ahorita también está, pero pues como que el sol hace que no hay tanta tierra, no sé por si es por tan temprano o qué, se mira bonito, se mira a gusto las rafaguitas de viento, entonces ya sabes, aquí en La Bomba con Naye estamos disfrutando un cafecito, un matcha latte, como dice la canción, hay que ponerla, la canción del Grupo Firme. A ver, ahí está la Shelly, a ver, la Shelly, lo que yo cotorreo aquí, la Shelly va a buscar esta rola del matcha latte, porque ahora dijimos, está a gusto el clima, vamos a pasar por unos matcha latte, dijimos, vamos a quesear un rato, entonces aquí andamos en cabina, te mando un abrazote, ya sabes que aquí siempre la buena música, el chisme, los bombazos, el mitote, todo, todo, si tú quieres conversar, platicar, me puedes mandar mensaje directo en mi Instagram o en mi Facebook como Alma Nayeli, @naye.labomba, o también en las páginas de aquí de La Dinámica. La Dinámica Mexicali en Facebook e Instagram. Muy importante que nos sigas porque pues ahí tenemos promos, anunciamos cositas y todo. Aparte también el WhatsApp de aquí de la mera mera La Dinámica. Apúntalo si quieres ganarte un pase doble para Cinépolis. El día de hoy voy a regalar este pase doble, 686-349-0803, es el número de WhatsApp de aquí, de la cabina, si quieres que te ponga una rola, si quieres platicar algo, lo que quieras, mira, aquí de volada te contestamos, así que ya está, la Shelly anda al tiro en los controles, mira, ella, taca, taca, taca, taca, taca, taca, taca, de volada encontró todo, ahí va esta rola, es, ¿cómo se llama? Machalate, de Grupo Firme, ¿con quién? Con Octavio Cuadras y Grupo Firme. ¡Machalate! ¡Súbele!

Ahí quedó esta rolita de Octavio Cuadras y Grupo Firme. Machalá, ¿te parece de la chaviza? De que ahorita el machalá, el pilates y todo ese cotorreo. Muy ellos en onda, ¿no? Muy, como que les daba fomo no tener una canción así de... Para el Instagram, para la etiquetada, en todo. Entonces, este pilates grupero, está chilo, me gustó. Entonces, ahí quedó, ¿qué te pareció esta rolita nueva de Grupo Firme? Ya sabes, yo siempre estoy a favor de innovar, de hacer cosas diferentes. Entonces, de hecho, estaba viendo... vamos a transportarnos al tiempo. De hecho, ahorita estaba viendo, bueno, en estos días viendo ahí los videos de la vida de rancho que anduvo ahí el Grupo Firme, otra vez en la mansión. Como que ya habían ido con Mazatlán a hacer un video, pero como que les dio fomo el video de la mansión y quisieron hacer uno con la mansión. Entonces estuvieron algunos integrantes de la mansión VIP y Grupo Firme. Entonces lanzó esta rolita ahí en el video y pues dijo pues que era algo totalmente nuevo, otro estilo completamente diferente a los que está acostumbrado a hacer esta agrupación. Entonces dijo, fue algo diferente, pero está pegando muy bien la rola. Por lo que dice, como que, por decir ahorita, yo me estaba tomando un matcha y se me ocurrió la canción, dije, pues hay que poner la rola. Entonces, de ahí se va todo esto, pues, de innovar, de andar con, en tendencia, pues, de lo que se anda usando, así. Pero ahora, como dice la Shelly aquí en los controles, nos vamos a lanzar 11 años atrás con Remy Valenzuela, esta rolita que se llama... Te olvidaré, ahí va. Súbele y, pues, a cantarla.

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Seguimos con más aquí en La Bomba con Naye. Saluditos para Edna, que nos acaba de etiquetar una story ahí en redes sociales, en Instagram. Saluditos para ti, gracias por escuchar los bombazos, las buenas rolitas que tenemos el día de hoy, miércoles, aquí en La Bomba. Hoy es miércoles de despecho, así que las rolas están un poco cortavenas, a lo mejor de esas de que te acuerdas del susodicho y dices, ay no, tan mal roto que me hizo pasar, pero como que te pegan las rolas, de eso se trata el día de hoy, de despecho, miércoles de despecho aquí en La Bomba, así que si quieres una rola, manda mensajito con confianza, y también si quieres ir al cine, tenemos pase doble para Cinépolis, manda mensajito al WhatsApp 686-349-0803, es el número de aquí de cabina, manda el mensajito y di que quieres ese pase doble, y yo te voy a mandar mensajito diciendo si te lo ganaste, si fuiste la suertuda de hoy miércoles. 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Seguimos con más en este miércoles de despecho, 10:38 de la mañana.

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21: Continuamos aquí con más bombazos de los famosos, con mucho cotorreo. Y fíjate que estaba viendo ahí obviamente en las redes sociales que Bad Bunny va a participar en la próxima película de Toy Story. Va a ser una pizza. Va a ser una pizza con lentes. Entonces es algo muy padre porque dices, Bad Bunny, él tan, pues, él tan multifacético, todo hace, todo le entra, todo le gusta. Entonces, y va a ser en los dos, en dos idiomas, en español, dice que ya grabó en español y en inglés, y pues música, yo digo, mira, que íbamos a estar toda la gente y todos los monitos, los juguetitos de la película, perreando, como que va a llegar a ponerle el sazón, el perreo a la película de Toy Story. Me encanta. Entonces, mira, como que no sé quién le dijo a quién, quién pidió la oportunidad, si se la ofrecieron, porque es un personaje extra, una pizza con lentes, entonces está raro, te digo que todo random en este mundo. Entonces me gusta que Bad Bunny, como te digo, sea multifacético, le entra todo. ¿Qué dice la Shelley? Dice, oye, fíjate que eso está muy padre lo de Bad Bunny, porque ya ha salido en películas, ya ha salido en varias películas. Entonces, ahorita pues ya en realidad no va a salir, pero va a estar su voz, su sazón, su música. Entonces, muy bien, un aplauso para Bad Bunny. 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Y ahorita pusimos la canción, la de Grupo Firme, la de No Tienes Llenadera. La de esa yo no tengo, el amor no fue para mí, esa rola. Y dije, oye, ¿de qué no tienes llenadera? A ver, yo quiero que tú me digas, ¿de qué no tienes llenadera? Por decir, yo, mira, yo no tengo llenadera para el café. Yo puedo tomar todo el día café, frío, caliente, ardiente, y me lo tomo. Me gusta, y necesito a veces, es como una, se puede decir como tipo también una adicción al café, la verdad. Pero nada más lo dejé 2 semanas, una vez, y sí, como que los primeros días sí andaba con la malilla así temblorina. Yo sí, la neta, con la malilla así de que temblando, y luego me dolía la cabeza. Pero la neta, solamente fueron 2 días. El primer día fue como fatal, el segundo. Pero yo creo que ya el tercer día ya no, porque me acuerdo que empecé un lunes, martes, y el miércoles ya andaba normal. Y digo, todo rápido pasa, te acostumbras. Entonces sí lo pude dejar. No lo dejo porque la verdad me gusta, disfruto, son como que mis momentos de conectar. A veces estoy así medio estresada, me tomo mi traguito al café y digo, ay, qué rico, como que también ya tengo un apego emocional con el café, la neta. Entonces, eso sí, no lo puedo dejar, es una relación tóxica, llena de cafeína y de acelere, pero me gusta. Entonces yo sí no tengo llenadera para el café. También me gusta mucho el party, la fiesta, el baile, el alboroto también. Entonces yo quiero que tú me digas y me mandes un mensaje de qué no tiene llenadera, a ver, de esa que no tienes. Quiero que me mandes un mensaje y me digas, recuerda que tengo un pase doble para Cinépolis, 686-349-0803. Vamos con más música y regresamos.
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0: ¿Qué onda? Dicen por acá, yo no tengo llenadera de ir al Costco por una cosa y salir debiendo media vida. Oye, sí es cierto, tracas, es que ahí te gastas mucho. A mí por eso no me gusta ir, aparte que siempre veo unas filononas. Pero bueno, por todo lo que compras, bueno, vale la pena, ¿no? Dices, bueno, voy a comprar muchas cosas y está bien. Dicen por acá, yo no tengo llenadera de comprar comida y todavía pedirle a la persona que está al lado de mí una probadita extra. Oye, sí es cierto, eso sí pasa mucho, como que compras algo, bueno, dame para probar tu plato. Y siempre, yo siempre lo aplico, la neta, con mis hijos, con mi esposo, con quien ande de confianza, obviamente, yo también lo aplico, eso está buena, me gustó. Oye, no, es que la neta, si dicen por acá, yo no tengo llenadera con los perfumes, porque compro otro nada más porque huele diferente y tengo una colección y ya no sé ni cuál usar. Oye, eso también, los perfumes, eso sí, una colección. Oye, pero los perfumes pues también pierden la vigencia, ¿no? Se volatiza el aroma, ¿no? O sea, no siempre duran. O sea, sí te los tienes que acabar. Algunos sí duran cuando compras acá. Pero es que pues yo compro puros de las esencias, de las fragancias. Ah, sí, porque si les pega la luz a los perfumes es cuando ya se volatiza el olor. Ah, okay. Sí, porque pues yo también como compro puras de las esencias esas que venden. Sí, puras esencias, entonces esas. Perdonen. Ay, disculpen, pero bueno. Yo sé que sí, puro body lotion, sí, cierto. Oye, sí, es que la neta también eso de los yo la neta sí tengo como dos, tres perfumes y ya me los acabo, no ando coleccionando ahí nomás. Sí, porque no. Como que uno para el fin de semana cuando vas a un lugar acá más chilo y otro ya entre semana cuando vas a salir y así. Ajá, y otro la mañana. Depende a qué público quieres llegar, dice la chilía. Oye, pues sí, muy buena. Y también vamos a dar el ganadora del pase para Cinépolis. Es para Cristina Pérez. Felicidades, Cristina. Gracias por participar y por mandarme a mí aquí lo que no tienes llenadera. ¡Qué bárbaro! Pues mira, vamos a comprarte una, a ver si conseguimos llenadera, ¿ok? A todos los que mandaron mensajitos, te agradezco que estés aquí escuchando, pues ambientándote aquí en La Bomba con Naye. Ya sabes, tenemos una cita mañana aquí a las 10 en punto, escuchando, pues ambientándote aquí en La Bomba con Naye. Ya sabes, tenemos una cita mañana aquí a las 10 en punto de la mañana en sintonía de la 105.9, la mera mera. La dinámica, excelente miércoles para ti, 11 en punto, me despido, dice la Shelly que va ahí también, así que tengan muy buen día, adiós.
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1: Estas son nuestras noticias en el mundo. 1. A pocas semanas de que México reciba a millones de aficionados para la Copa del Mundo, autoridades sanitarias reforzaron sus planes de vigilancia epidemiológica y capacidad de respuesta médica ante posibles riesgos de salud. El secretario de Salud de México admitió que hay preocupación en torno al virus del ébola. 2. Como intérprete judicial en el sistema migratorio de Texas, el trabajo de Minu Batra era asegurarse de que los migrantes entendieran los procedimientos del Tribunal de Inmigración. Lo bueno y lo malo, en marzo, Batra conoció otro lado del sistema migratorio cuando fue detenida por el Departamento de Justicia Nacional, tras décadas viviendo y trabajando en Estados Unidos. 3. Mientras Donald Trump salía del hospital el martes después de su examen físico, dijo de camino de regreso a la Casa Blanca que todo había salido perfectamente, pero es probable que eso haga poco para acallar las preguntas sobre su salud. Incluso el propio presidente ha comenzado a hacer un reconocimiento tácito de su propia mortalidad. ¿Quieres saber más noticias? Síguenos en redes sociales. Nuestras noticias Radiorama en Facebook. Y a mí me encuentras como Tavo Montinola en Instagram. Yo soy Tavo Montinola para Radiorama Mexicali.
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0: Escuchamos.
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0: Escuchamos Bazar, amigos. Muy buenas tardes. Tarde, pero sin sueño. Hay un pequeño problemita. Muchas gracias a Sheila y que nos hizo el favor aquí de meter algunas canciones y de meter la entrada del programa. Qué linda, Sheila. Gracias, muchas gracias. 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Bienvenida a la generación inolvidable. Buenas tardes. En este miércoles ya 27 de mayo.
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0: Amigos, hoy vamos a hablar de algo que puede cambiar tu vida por completo. No es solo tu mente la que controla tu estado de ánimo, tu energía o incluso tu peso. ¿Sabías que es tu intestino? Si últimamente te sientes inflamado, ansioso, cansado o desconectado, puede que tu segundo cerebro esté tratando de decirte algo. Y para entenderlo mejor, pues hoy nos acompaña la doctora Patricia Ramírez de Home Cure Medical Center, un centro que opera bajo permiso sanitario de COFEPRIS y con profesionales debidamente acreditados, como son la doctora Ramírez, con cédula profesional 5415094. Y ahí, amigos, han estudiado cómo el intestino influye en todo el cuerpo y también cómo puedes recuperar el control cuando le das las condiciones correctas. Bienvenida a Inolvidables. Buenas tardes, doctora. ¿Cómo está?
1: ¿Qué tal, Margarita? Buenas tardes. Muy contenta de estar aquí con ustedes. Y sí, el intestino es el órgano donde vive una microbiota, un mundo de microbios que se encargan de mantener nuestro cuerpo saludable, es decir, nuestro sistema inmunológico en buen control. Cuando se pierde el desequilibrio entre la microbiota, el sistema inmunológico bajan las defensas de tu cuerpo y a partir de ahí es que comienzan los procesos de enfermedad. No solo es tener el intestino inflamado, no solo es evacuar, no solo es el reflujo y apagar los síntomas. Esto es un grito de ayuda de tu cuerpo súper importante que te está diciendo, estoy perdiendo el equilibrio, nos vamos a enfermar de algo complicado si no me escuchas. Así que, ¿qué es lo que hoy los estudios nos han dicho? Que la microbiota es la parte más importante para recuperar la salud y hoy se ha perdido ese equilibrio, principalmente, Bárbara, por los malos hábitos de alimentación.
0: Doctora Patricia, ¿es verdad que más del 50% de la serotonina, que es la hormona de la felicidad, se produce en el intestino y no en el cerebro?
1: Es correcto, Barbarita. Los estados emocionales o las situaciones de estrés hacen que disminuya la producción de la serotonina. La serotonina es la hormona de la felicidad, pero también controla el ciclo del sueño. Entonces, todo lo que pasa arriba en tu cabeza, esa alteración del estado de ánimo, esa falta de sueño, se representa en tu intestino con una inflamación, con un reflujo, con un estreñimiento. Es decir, esta disminución de la serotonina está condicionada porque la microbiota está intoxicada y no hay una manera de producirla correctamente. Entonces, ¿qué es lo que nosotros tenemos que hacer? No solo apagar el síntoma, Bárbara, sino ir a la raíz del problema, es decir, hacer que esta microbiota recupere su equilibrio para que tu cuerpo, por consecuencia, vuelva a recuperar su equilibrio y comiences a recuperar la salud.
0: O sea que, doctora, muchas personas están tratando de arreglar su mente cuando en realidad pues deberían empezar por su intestino.
1: Es correcto, Bárbara, es un equilibrio entre las emociones y lo que pasa en nuestro cuerpo. Cuando hay un desequilibrio en estas dos, nuestro sistema pierde la capacidad de mantenerse sano y se abren las puertas para múltiples enfermedades, ya sea una diabetes, una hipertensión, problemas en la piel, que son las alergias, problemas de dolor, alteraciones del estado de ánimo. Todas esas enfermedades, su origen viene por ese desequilibrio del intestino. Entonces, ¿qué es lo que tiene que hacer la gente? Simplemente recuperar ese equilibrio. 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
0: Excelente, doctora. Dos preguntas para agendar una cita con ustedes y aparte la gente que nos está escuchando y que tiene problemas con su intestino, ¿qué es lo que más daña al intestino hoy en día?
1: Dos cosas principalmente, Barbarita. Malos hábitos de alimentación, es decir, consumir harinas, lácteos, azúcares y procesados. Esa es la combinación perfecta para matar la microbiota intestinal y es la combinación perfecta para que empieces a tener procesos de enfermedad, más una emoción mal manejada. un miedo, un enojo, una tristeza, hace que tu cuerpo pierda el equilibrio y entonces tu cuerpo te lo va a representar con un dolor, con un cansancio o con un diagnóstico de una diabetes, una hipertensión, incluso un cáncer. Entonces, dos cosas que nosotros estamos haciendo mal: no controlar nuestras emociones, malos hábitos de alimentación. Todo, te puedo decir, Barbarita, que 8 de cada 10 de las personas que nos están escuchando tienen este problema: malos hábitos de alimentación, emociones mal manejadas, y todos, te lo puedo decir, 8 de cada 10 tienen un problema o un síntoma en este momento.
0: Yo sé que en OMQ realizan un estudio profundo de microbiótica, doctora. ¿Para quién es este análisis? ¿Cualquier persona? ¿No importa que haya una persona que, por ejemplo, tenga diabetes? ¿No hay problema? ¿O hay de cierta edad? ¿O es para quién es este análisis, este estudio profundo de microbiótica? O sea, para ver cómo está nuestro intestino.
1: Sí, para saber realmente qué pasa en nuestro cuerpo. Este estudio es para todos, Bárbara. Primero, porque todos tenemos, te puedo decir, 8 de cada 10 malos hábitos de alimentación.
0: Así es.
1: Si tienes malos hábitos de alimentación, estás intoxicando tu cuerpo y esto te va a llevar a un proceso de enfermedad, ya sea ahorita, en 3 años o 5 años después. Entonces, ¿para quién es este estudio? Todos los que comen lácteos, todos los que comen harinas, todos los que comen procesados, todas las personas que no toman agüita, es para ellos el estudio. Si ya tienen un proceso de enfermedad y su enfermedad no se controla, con mayor razón este estudio es para ellos. ¿Por qué? Porque vamos a ver la raíz del problema y vamos a dar un tratamiento específico para recuperar tu cuerpo desde el origen. Es decir, tu cuerpo tiene esa maravillosa capacidad de sanarse, nada más hay que saber qué fue lo que lo llevó al desequilibrio y darle el tratamiento que lo va a llevar otra vez a encontrar ese equilibrio. Así que para ellos es este estudio, Bárbara. 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
0: 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Tu intestino no solo digiere comida, digiere las emociones, la energía y sobre todo la vida. Así es que cuando tú sanas, todo va a cambiar. 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
0: 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Muchas gracias, doctora Patricia, que tenga una bonita tarde.
1: Igual, cuídense mucho, un abrazo y los estamos esperando.
0: Gracias.
1: Bye.
0: Bye.
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0: Escuchamos a Luis Miguel con este bolero inolvidable. 336-8023, nuestro WhatsApp. Teléfono en cabina 557-0102. 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
0: Continuamos, amigos. Saludos a Silvia, que nos está escuchando. Gracias, Silvia. Ahorita buscamos esa canción con Rocío Dúrcal. 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Tengo dos boletos para el cine. 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Mándame WhatsApp.
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0: Ya es la 1:00 p.m, amigos, con 10 minutos. Gracias a toda la gente bella que nos está mandando mensajes. Manuel Bermúdez, saludos a Manuel Bermúdez, a Lilia Moreno, que nos escucha en Farmacia del Hospital General, también a Marisela Muñoz, a Tere León, Mónica González, un saludo para Sarita Durazo hasta Ensenada. También saludamos a Evita Gisela, a la señora Josefina Sánchez, un saludo a Adolfo Carrillo también, a Ricardo Quesada, que nos están escuchando. Muchas gracias, amigos. 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No tienes pretexto. Ah, dice Tavo, y a mí. Tavo nos va escuchando en su taxi. No tienes, saludos Tavo, también no tienes pretexto para no cuidarte. 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A ver, ¿quién es yo? Nada más que me ponga el nombre, a ver si aquí viene el nombre. No viene el nombre. A ver, me está poniendo aquí el nombre, dice José García. Ok, José, ya te lo ganaste para que vengas, por él. Aquí te estoy mandando un mensaje. 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Pues todos nos queremos cuidar, ¿verdad? Hay que hacer ejercicio, muy importante, sobre todo eso de que vamos perdiendo masa muscular, los de la generación inolvidable, hay que pues ahí recuperar masa muscular para evitar problemas más adelante, para tener una pues vejez sana y todo ese rollo, hay que cuidarnos. 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Y bueno, en un día como hoy de 1951... nace la cantante y actriz española Ana Belén. ¿Se acuerdan de Ana Belén? Bueno, pues ella hace carrera junto con su marido Víctor Manuel y graban este tema ya por la década de los 80.
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1: Ay, ay, ay, me equivoqué porque no era esa canción. Es esta. Amigos, pues nos enteramos de la triste noticia. Muere Hilde Lara, voz del grupo Indio. Este cantante sonorense, fundador de la emblemática agrupación, falleció, pues, tristemente, ¿verdad? Que en paz descanse Hilde Lara. Aquí lo estamos escuchando precisamente con este tema. Ellos, pues, fundaron esta agrupación por allá por la década de los 70 y se distinguieron porque grabaron muchos covers, y los hicieron muy populares en el idioma español. Descanse en paz, Hilde Lara, voz y fundador de Grupo Indio, que hoy le vamos a dedicar, con mucho respeto, el triple de inolvidables.
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1: Amigos, y pues ya llegó el momento de despedirnos. Muchísimas gracias a toda la generación inolvidable. 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Gracias, amigos, que tengan una linda, dinámica e inolvidable tarde. Y yo me despido con la siguiente frase: en los pequeños detalles se ve la grandeza de las personas. Muy buenas tardes.
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3: A pesar de las quejas de pacientes y trabajadores por falta de medicamentos e insumos, el delegado del IMSS Bienestar en Baja California, Carlos Romero, asegura que no hay desabasto y que hay aspectos positivos en la transición de este nuevo esquema de salud pública, declaración en la que no estuvo de acuerdo el secretario de Salud en el estado, Adrián Medina Amarillas, quien precisó que el gobierno estatal ha tenido que invertir hasta 50 millones de pesos en adquisición de insumos y medicinas, aunque esta ya no es una responsabilidad de la dependencia estatal.
4: En el tema de antibióticos, estamos básicamente cubiertos con los antibióticos en primero como en segundo nivel.
5: ¿Hay o no hay abasto?
4: Sí, sí hay abasto. El universo de claves que hemos identificado que desde nivel central traen una complejidad de surtimiento por proveeduría son las que están solicitadas al secretario de salud para su compra.
6: De hecho, para los enfermos de cáncer ni siquiera tiene el Hospital General de Tijuana.
7: ¿Y las agujas? O sea,
6: ¿por qué dice que hay abasto si no lo hay?
4: Como parte de nuestra cadena de abasto, aquellas otras claves adyuvantes como parches para el dolor, tabletas o algunas otras cosas para el manejo del dolor o adyuvantes a la quimioterapia, son claves que están en el radar para compra por parte de la Secretaría de Salud.

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cuelgan de las paredes como tú los colocaste. Tus sandalias están en su lugar y hasta tu bata de baño está donde la pusiste tú. Lo único que ha cambiado es el espejo. Ahora, cada vez que lo veo, me refleja una figura con unas sombras profundas bajo mis ojos y unas arrugas que empiezan a amenazar mi rostro, el rostro que tantas veces...

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5: Estas son nuestras noticias en el mundo. 1. A pocas semanas de que México reciba a millones de aficionados para la Copa del Mundo, autoridades sanitarias reforzaron sus planes de vigilancia epidemiológica y capacidad de respuesta médica ante posibles riesgos de salud. El secretario de Salud de México admitió que hay preocupación en torno al virus del ébola. 2. Como intérprete judicial en el sistema migratorio de Texas, el trabajo de Minu Batra era asegurarse de que los migrantes entendieran los procedimientos del Tribunal de Inmigración. Lo bueno y lo malo, en marzo, Batra conoció otro lado del sistema migratorio cuando fue detenida por el Departamento de Justicia Nacional, tras décadas viviendo y trabajando en Estados Unidos. 3. Mientras Donald Trump salía del hospital el martes después de su examen físico, dijo de camino de regreso a la Casa Blanca que todo había salido perfectamente, pero es probable que eso haga poco para acallar las preguntas sobre su salud. Incluso el propio presidente ha comenzado a hacer un reconocimiento tácito de su propia mortalidad.
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2: La gobernadora Marina del Pilar reconoció que ha sido necesario invertir recurso estatal en la adquisición de insumos y medicamentos para los hospitales que ahora son operados y administrados por el gobierno federal a través del esquema del IMSS-Bienestar. La mandataria estatal dijo que seguirán atendiendo el tema, aunque también consideró que sería mejor si el IMSS-Bienestar previera con tiempo qué insumos están por agotarse.
3: Siempre se mantiene un espacio presupuestal para algún tipo de emergencia, ¿no? En este caso, cuando hay una necesidad de adquirir medicamentos, lo hacemos. Para mí sería mucho más sencillo que se me avisara con antelación, oiga, gobernadora, nos está por acabar esta clave, ¿no? Entonces, nosotros hacemos todo el proceso de compra. A veces, la verdad es que nos enteramos por los medios de comunicación cuando falta algún tipo de medicamento. Entonces, hemos fortalecido la comunicación, las reuniones con el delegado del INSS está en el estado, yo tengo comunicación con el doctor Svars, pero pues a veces no nos informan, ¿no?, de alguna situación que haga falta en Baja California, porque nosotros de manera inmediata hacemos las adquisiciones que tengamos que hacer y conciliamos con el gobierno federal, con quien tenemos muy buena relación, hay muy buena comunicación, se están haciendo todos los esfuerzos necesarios y ciertamente, bueno, hay momentos en los cuales tenemos algunas, pues faltas de algunas claves, ojo, de algunas claves que son las que tenemos que comprar de manera...
2: Pero si les anticiparan, digamos, ustedes les dan margen para poderlas...
3: Pues pudiéramos, ¿no? Podríamos, no se acabaría, ¿no? A lo mejor las pudiéramos adquirir antes en lo que ellos hacen el proceso de compra. Nosotros estamos para apoyar. Siempre vamos a apoyar, y más cuando se trata de un tema tan sensible.
2: Informó para Nuestras Noticias, Erika Gallego.
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0: gusta ese pinche corridón del aguaje activado, pariente. El otro día sacamos los caballos en el rancho, viejo, como a las 3 de la mañana metimos. Me puse un loquerón,
1: a
0: viejo.
1: Eso, a nosotros también nos gusta un chingo ese pinche corridón de los toquetados de cada compa, la que dice... Y debo mi vida, mi
0: bárbaro, pariente.
1: Pone
0: y usted a quién ha robado y yo a quién he matado,
1: a nadie,
0: pariente.
1: Nadie, compa, nadie. No hay pedo que me gusten los corridos, compa. No hay bronca, hay que darle macizo para adelante.
0: ¿Y qué es lo que andan diciendo?
1: Vayan diciendo que dice que...

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2: La FIFA ya hizo solicitudes de seguridad a Baja California para la recepción de la selección de Irán, que va a concentrarse en Tijuana para su participación en el Mundial. Laureano Carrillo, secretario de Seguridad en el estado, indicó que se contará con resguardo del hotel donde se hospedará la selección iraní y el Estadio Cholos de Tijuana.
3: Y en el caso de Irán, también la federación nos ha hecho algunos requerimientos de seguridad
2: para la selección iraní y el Estadio Cholos de Tijuana.
3: Y en el caso de Irán, también la federación nos ha hecho algunos requerimientos de seguridad, que son algunos, básicamente tecnología, drones, antidrones. Por supuesto que estaremos ocupando también bastante a los equipos, los K9, también tanto del municipio de Tijuana como de la Fuerza Estatal. Y ya tenemos un equipo bastante armado, que le estamos llamando ahorita una fuerza de tarea para atender este tema específico. Esa fuerza de tarea va a tener más de 3,000 efectivos, que es lo que hemos contabilizado hasta este momento, y más de 250 unidades que estaremos, porque básicamente estamos hablando de lo que es Tijuana y la zona, la periferia de Tijuana, ¿no? Y ya tenemos áreas que vamos a fortalecer la seguridad, como es el aeropuerto, como es el hotel de concentración y, por supuesto, el propio estadio de los Cholos, donde estarán ellos concentrándose para llevar a cabo las actividades de entrenamiento.
2: ¿Eso lo pide la selección o la FIFA?
3: Lo está pidiendo la FIFA a través del gobierno de México, y a nosotros nos lo han comunicado de esa manera.
4: ¿Hay conocimiento si ellos van a venir con su propia seguridad, esta delegación?
3: Todos los equipos traen su propia seguridad. Estamos hablando de que no hay un equipo que venga sin esta situación, por supuesto. Lo que ellos hacen es establecer la corrección. Nosotros ya estaremos esperando que venga precisamente el equipo y que nos hagan algunos requerimientos posiblemente más específicos, ¿no?, en temas de seguridad.
2: Informó para Nuestras Noticias Erika Gallego.
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6: Aló, en marzo, Batra conoció otro lado del sistema migratorio cuando fue detenida por el Departamento de Justicia Nacional tras décadas viviendo y trabajando en Estados Unidos. 3. Mientras Donald Trump salía del hospital el martes después de su examen físico, dijo de camino de regreso a la Casa Blanca que todo había salido perfectamente, pero es probable que eso haga poco para acallar las preguntas sobre su salud. Incluso el propio presidente ha comenzado a hacer un reconocimiento tácito de su propia mortalidad. ¿Quieres saber más noticias? 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

en memoria de Hilde, vocalista del grupo Indio. Acaecido el día de hoy, descanse en paz. Bendiciones, descanse en paz.

hoy nos despertamos con esa triste noticia. Hilde, vocalista del grupo Indio, se ha ausentado, se nos ha adelantado. En memoria de él, claro, que lo recordamos con esas buenas rolas del grupo Indio. En su memoria y bendiciones. 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

Así es como iniciamos este miércoles con la música del Grupo Indio, por supuesto, gracias. 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

0: nunca.
1: Nunca lo haré.
0: ¿Pero qué tal te vas a Catlán de Juárez? ¿Qué tal? Ah, ¿verdad? ¿Qué tal te vas? 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Ah, ¿verdad?
2: Bonita y agradable tarde.
0: Hola, hola.
2: Y más, escuchando 105.9 con el tío Abel.
0: ¡Ea, ea!
2: Creo que sí, tío.
0: ¡Ea!
2: Sí, una canción ahí del Buki.
0: A ver, ¿cuál tú?
2: Ladrón de buena suerte.
0: Al ratito nos echamos al ratito,
2: ¿eh? Puede ir a ver otra.
0: Estamos con Indio.
2: Dime que no te perdí.
0: Estamos con Indio.
2: Apúntame todas las promociones.
0: Venga, tío, venga.
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0: Y sin besos, si quieres, también no le hace. No pasa nada.
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0: ¡Qué memorias!
1: Tío Abel, me acaba de hablar Marco Antonio Solís y me dijo que porque ya se está sintiendo celoso porque le estás poniendo mucha atención al vocalista del grupo Indio, que en paz descanse. Mucho cuidado, ahí te estás viendo lento con la buquimanía, cosa que es difícil y poco creíble en ti.
2: No pasa nada.
1: Pero ten mucho cuidado.
0: Hasta el cielo. Bendiciones.

Wow. Mi vida, mi amor. Ay, melodía desencadenada, claro. ¿A qué más del grupo Indio? En memoria de Hilde. Descanse en paz.

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1: Este amigo está bravo, tío, hasta lo que no come le hace daño. Regálele una lotería.
0: ¡Lotería!
1: Para que esté contento el amigo.
0: ¡Lotería!
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0: extrañe. Así se dice, aunque te extrañe. En la canción, así dicen, ¿eh?
1: Buenas tardes, tío.
0: Buenas. ¿Qué onda? ¿Cómo andas? ¿Qué te pasó? ¿Qué te sucedió?
1: Buenas tardes, tío.
0: Hola.
1: Saludos.
0: Gracias.
1: Para decirte, está súper, súper padre.
0: ¿De
1: qué? Está todo el tiempo, pero hoy...
0: ¿De qué? ¿A qué te refieres?
1: Te las estás aventando buenas.
0: Ah, las rolas.
1: Puras del Grupo Indio.
0: Sí, claro.
1: Súper
0: padre. En memoria de Hilde. Uh-huh. Estamos guardando una que no es del Grupo Indio. Estamos grabando una, guardando una. Una de los pulpos. También en la voz de Hilde. Ahí viene, ¿eh?

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1: Tío.
0: ¡Qué vole!
1: ¡Qué bonito homenaje a esta gran voz, una de las mejores!
0: No es homenaje. Son puras peticiones,
1: ¿eh? ¿Cómo se llama? El gremio grupero.
0: Sí, exactamente.
1: ¡Qué bárbaro! Ese hombre tenía una voz magnífica.
0: Sí, ¿cómo no?
1: Lo comparaba yo con Ricardo Sánchez de los Moonlights.
0: ¿Cómo no?
1: Parecida a la tesitura. Pero qué bonito este homenaje.
0: No. Eso lo están haciendo ustedes. Ustedes están pidiendo esas canciones de una por una. Las van pidiendo. No armamos aquí nada, no. Todo es de viva voz de ustedes.
2: Hola, tío Abel. Buenas
0: hola,
2: tardes.
0: Hola, buenas.
2: Saludándote a tu
0: ¿cómo andas? Chica. ¿Cómo estás?
2: Bonito.
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0: 60s, 70s, también tiene la voz de Hilde, también aquí aparecía antes de que estuviera con los, antes de que se hiciera indio. Aquí lo tenemos. Ellos son los pulpos en la voz de Hilde, que descansa en paz. Lo estamos recordando con esas rolas. Son pulpos en la voz de Hilde.

0: en la memoria, en el recuerdo. Hitler, vocalista del grupo Indio, aquí lo tenemos con los Pulpos también, y lo hace bastante, bastante bien. Hasta el cielo. Descanse en paz, Hilde. Lo conocemos por el grupo Indio, pero también fue vocalista de Los Pulpos.
1: Mira, tío, te queda, está muy bien que le estés dedicando canciones al grupo porque falleció el vocalista, que los bookies y lo que tú quieras, pero necesitas poner canciones, himnos de alguien, de una señora que vino a ponerle los puntos sobre las íes y a cantar verdades, aunque a veces no le guste a la gente. Estamos hablando de mi grandiosa Lupita D'Alessio. Ya ponte una canción de ella. Porfa, porfa.
2: Carta de Nilo.
1: Gracias.

0: Den. Claro. Está terrible. Ajá, terrible.
1: Ya, señor, siéntese, por favor.
2: ¿Qué me dirá?
0: ¿Qué me dirá? Mira nomás. ¿Qué me dirá? ¿Qué me dirá?
1: Tío, tío, hola, buenas tardes.
0: Hola.
1: Estoy saludándote de nuevo, tu sobrina Carla.
0: ¿Qué onda?
1: Que están teniendo un excelente día.
0: Gracias.
1: Tú y todos los primos.
0: Gracias, Carla.
1: Estuvo rico. Está rico, sí. Así que...
0: Está chavocho.
1: Hay que disfrutarlo.
0: Claro.
1: Porque... No, se vienen los días con mucho calor.
0: Eso.
1: Se fueron horribles.
0: Eso, eso.
1: Oye, tío, pues aprovechando, anótame las promos.
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0: Ajá.
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0: Deja de llorar, chiquilla.
1: Hola, buenos días, Travel. Soy Blackmon y vengo a mencionar el top 5 de las canciones más escuchadas en México en un día como hoy de 1994. Pensar en ti, de Luis Miguel, llegó al quinto lugar. Amiga mía, de Yuri, llegó al cuarto puesto. En el top 3 se encontraba Lucero con Te acordarás de mí. Sueño por sueño, de Magneto, llegó al segundo lugar. Y la canción más escuchada fue Te lloré un río, de Maná. Perteneciente a su álbum ¿Dónde jugarán los niños?, esta canción es el cuarto sencillo de ese disco. Eso ha sido todo por hoy. Recuerda que soy Blackmon y nos sintonizamos en el siguiente programa.
0: 1994 mencionó Blackmon. ¡Wow, Dios! Ya pasaron algunos ayeres.

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1: Hola, tío.
0: Hola.
1: Con mucho cariño, tío.
0: ¿Qué onda?
1: Y...
0: ¿qué hay que hacer?
1: Qué bonitas canciones, qué románticas.
0: Ay.
1: Muy, muy bonitas canciones, tío.
0: ¿Vos aquí ustedes?
1: Yo tranquilamente, relajada.
0: Ajá, qué bueno.
1: Tío, anótame porfis en las promos.
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0: ¡Acatlán! Ajá.
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0: Ay, la paparrillada, sí.
1: Juan el Pescador.
0: Para papá. También. Para papá.
1: Boletitos, tío, boletos.
0: Para papá.
1: Pastelería Areli.
0: También.
1: Acatlán, Acatlán.
0: Para papá.
1: Muchas gracias, tío. Saludos a todos los primos.
0: Papá.